0: Son las 6:06.
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0: Son las 6:13.
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0: Son las 6:17 minutos.
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0: Son las 6:21.
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0: Son las 6:28 minutos.
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0: Son las 6:37.
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0: Son las 6:44. 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

0: Son las 6:51.
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0: Son las 7 y 8 minutos.
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0: Son las 7 y 12 minutos.
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0: Son las 7 y 16 minutos. 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

Son las 7 y 26 minutos. 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

0: Son las 7:31.
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0: Son las 7:36.
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0: Son las 7:39.
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0: Son las 7:42.
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0: Son las 7:49.
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0: Son las 7:53.
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0: Son las 7:56.
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0: Son las 8 y 2 minutos.
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0: Son las 8 y 17 minutos.
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Son las 8 y 21 minutos. 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

Son las 8 y 30 minutos. 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
2: Son las 8:33.
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0: Son las 8:36.
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0: Son las 8:39.
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Son las 8 y 45 minutos. 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

0: Son las 8:51.
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0: Son las 8:54.
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1: No, hombre, Lupe, pues de veras, muchas gracias por acompañarnos en esta grabación. De veras, estamos muy agradecidos contigo, hermano del
2: alma. Al contrario, es una cosa maravillosa para mí poder compartir una canción con ustedes, un grupo que de verdad admiro y he admirado siempre. Así que esto se llama Ritmo, sí, señor. Hoy nomás.
0: No.

Señores, señores, permítame un segundo, por favor. Quiero dirigir unas palabras. Esta canción que estamos grabando hoy, se la dedico como un pequeño homenaje a mi señor padre, a mi viejito, para recordar la agrupación que tenían ellos hace algunos años con sus primos y hermanos. Y la canción, ponme un re, por favor, ahí. Dice así,

Flash, Flash. Las últimas noticias han puesto a temblar a toda la humanidad. Y no es para menos, pues científicos de la NASA han comprobado que debido a los millones y millones de litros de sangre, de petróleo, que se le sacan diariamente a la Tierra, dentro de pocos años la vida aquí será imposible. Ya que además de esto, la contaminación de los ríos y los mares, así como el aire, son la causa de esta gran tragedia. Y solo basta con recordar cuántos terremotos ha habido. Y qué decir del tsunami, que dejó miles y miles de personas muertas. Esto, señoras y señores, es una voz de alerta para nosotros mismos y para los gobiernos de todo el planeta, para que hagamos algo para evitar la muerte total de nuestra madre tierra, que desgraciadamente está en la

estamos recordando los ritmos de América. Vamos a recordar también ritmos latinos, ritmos de nuestra América linda. Esto es algo de Chacha Latino.

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0: Son las 6:05.
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0: Son las 6:08.
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0: Son las 6:12.
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0: Son las 6:15.
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0: Son las 6:24.
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0: Son las 6:32.
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0: Son las 6:38.
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0: Son las 6:42.
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1: Son las 6:45.
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Son las 6:51. 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

0: Son las 6:55.
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0: Son las 6:58.
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0: Son las 7:03.
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0: Son las 7 y 19 minutos.
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0: Son las 7 y 37 minutos.
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0: Son las 7:41.
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0: Son las 8:02.
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Son las 8 y 5 minutos. 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

0: Son las 8 y 16 minutos.
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0: Son las 8 y 37 minutos.
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0: Son las 8 y 47 minutos.
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0: Son las 9:10.
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Así es, hola, ¿qué tal? Muy, pero muy buenos días a todo nuestro gentil auditorio que nos sintoniza el día de hoy. Viernes 18 de septiembre del año 2026, con el gusto de siempre, les saluda Jorge Luis Lucio Sánchez para presentarle lo mejor de la música a través de la frecuencia de la Morena FM. Bienvenidos, señoras y señores, a nuestra programación fin de semana. Una semana quebrada, ¿verdad? Lunes, martes, descansando, miércoles trabajando, jueves y viernes, y ya llegó el fin de semana. Bienvenidos el día de hoy, viernes 18 de septiembre del 2026. Así que con el gusto de siempre, un servidor de ustedes, Jorge Luis Lucio Sánchez, a sus órdenes en los controles máster de la cabina de radio de la Morena FM. Así que con la bendición de mi Dios Padre Todopoderoso, Hijo y Espíritu Santo, damos inicio a nuestras labores en este día. Esperemos que nos vaya perfectamente bien, que las metas y proyectos trazadas para este día se logren siempre con la bendición de mi Dios Padre Todopoderoso. Bienvenidos, señoras y señores, así que a marcar nuestro número telefónico, el 921-139-0011. Arrancamos con la buena música. Es viernes y el cuerpo lo sabe.

0: Son las 9:24.
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3: Así es, señoras y señores, vamos a continuar con más buena música. Gracias por estar en frecuencia de La Morena FM. Retornando al aire nuevamente después del día lunes, ya estamos dándole duro a la buena música. Gracias por su preferencia, gracias por estar siempre en sintonía de la mejor estación de radio, que es La Morena FM. Jorge Luis, saludos y excelente fin de semana aquí en La Morena 90.1 a todo volumen, con todo y aplausos afirmativo de Yes, mi chavo. Cállate los ojos, La Morena está cada día más buena, ¿eh? Un saludo en especial para Roberto Pisano en su transatlántico, el Chacaltianguis 1, allá en el Paso de Lancha se encuentra Roberto Pisano. Un fuerte abrazo, gracias por seguir la huella de la más buena de Coatzacoalcos. Saludos y bendiciones. Buenos días, saludos para todos los cholulos, o todos los chulos, cholulos dice por acá, y también para el señor Mota, que nos está escuchando en estos momentos, el señor Mota, un fuerte abrazo. Saludos también para don Marcos y Tematito. Y el señor Mota nos dicen en un mensajito que nos dejaron acá en nuestro número telefónico, el 921-139-0011. Hay saluditos rápidamente en un mensaje de voz.
4: Feliz Jorge Luis. Manda un saludo aquí para toda la raza aquí del mercado Sulogalván. Para aquí a la tremenda Ceci, que también te escucha directamente aquí de Puerto de Luz, Sulogalván. Colonia Úrsulo Galván, aquí del mercado, okay. Toda la colonia Benito Juárez Norte, aquí te escuchamos y te mandamos saludos también, Jorge Luis, ahí para que saludas a los amigos tecladistas, al Huicho y su energía digital, a Roberto y su dosis, a Natarén, a todos los que les trabajé también en su momento, ahí tu amigo el Winnie conocido.
3: Claro que sí, Winnie. Va para allá el saludo para todos los amigos tecladistas, para Roberto y su dosis musical, para el Huicho y su energía musical, para quién más, para Natarén, Octavio Natarén y su agrupación, el grupo Natarén de este puerto de Coatzacoalcos. Un fuerte aplauso y abrazo, perdón, para todos los amigos músicos, a todos y cada uno de ellos. Cada fin de semana pues tienen sus tocadas, sus salidas a divertir y a que baile la gente con su buena música y buen ritmo. Para el Piojo Merchán también y sus teclados que nos escuchan. También para Toño, Toñito y sus teclados. Muy buenos días, me da gusto escuchar de nuevo su estación. Soy Andrés Gil Merchán, saludos a toda la familia y compañeros de cobranza. Gracias, nos dice por acá el amigazo que nos envía este mensajito. Un fuerte abrazo, Andrés, gracias por estar en sintonía. Hay otro saludo. Buenos días, Jorge Luis, colaboradores y audiencia en general. No sabe usted el gusto de volver a escucharlo y escuchar a la estación más poderosa, La Morena FM. Saludos desde el Taller Mecánico Municipal. Atentamente, Joel Robles Martínez. Gracias, Joel. Un fuerte abrazo, Joel Robles Martínez. Para todo el Taller de Mecánicos Municipal, un fuerte abrazo para todos los que ahí laboran y en estos momentos ya se están tomando su cafecito con pan para que la barriga no se desinfle, sino siga cada día más y más y más para arriba.
5: Bueno, buenos días, Lucio, aquí reportándome de Gas El Pollo. Órale. Saludamos a todos los cachugos gaseros. Aquí el ingeniero Barrada reportándose después de un año, Lucio. Dale. Escúchamela de oh, qué gusto de volverte a ver, de ya sabes de quién, el de majestuoso Rigo Tobar. Saludos.
3: Ok, vamos a buscarla. Oh, qué gusto de volverte a ver con... A ver, dice por acá, saludos, nos informan un mensajito de voz que nos hacen llegar el día de hoy.
6: Luis, Jorge Luis, Lucio Sánchez, muy buenos días, qué bueno que ya estás en el aire, qué bueno que ya está en la nueva estación.
3: Gracias.
6: Andamos un poquito mal de la garganta, pero ahí estamos y no nos vamos. Pues ya nos enteramos que porque estabas fuera del aire de la estación, pero aquí estamos.
3: Ahí seguimos de frente de largo, mi chavo. Gracias a Dios.
6: Un saludo especial para usted y tus compañeros.
3: Gracias. A ver, a ver, a ver.
6: Lo que te rodea. Un saludo para todos los compañeros de los Cuatro Letras. Hasta donde llega Radio Morena. Fin de semana, el cuerpo lo sabe.
3: Ok, mi amigo, muchísimas gracias por tus saludos y felicitaciones.
6: Un saludo en especial a todos los colegas de Medellín, Osoriacaque, enseñando vivo por el puerto cachondo, y que lo iba a visitar, pero no estaba al aire de la estación, pero qué bueno, ya nos enteramos, porque estabas al aire, no estabas al aire y la estación. Buenos días, ahí quiero que me pase la canción de los caracoles, fin de semana, el cuerpo lo sabe, directamente de Cuacotla, Cuacota York, portal 2566, zumba que zumba, buenos días.
3: Sale Marcelo, gracias por estar escuchando allá en el 2566, el tremendo Marcelo, disfrutando la buena música de la Morena FM. Buen día, señor locutor, con la canción de Luyuyuy. Ay, ay, ay. 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Como dice un amigo por allá, Azazay. Para mi compadre Willy Barcelata Ramón, un fuerte abrazo. Para nuestro hermanito del alma, un fuerte abrazo. Para su familia, para sus hijas, hijos, nietos y demás familiares que siempre están sintonizando la frecuencia de la Morena FM. Nuestro gran hermano Willy Barcelata Ramón, un fuerte abrazo. Muchas bendiciones y éxito por siempre. Hay otro saludito por acá, nos mandan.
5: Mi estimado compadre, buenos días, buenos días. No sabe qué gusto nos da volver a escucharte de nuevo y escuchar La Morena, La Morena 90.1.
3: Afirmativo de Yes.
5: Desde Villa Allende. Saludos, mi estimado compadre, aquí sintonizándote como siempre toda la banderola aquí en Villa Allende.
3: Toda la chamacada de
5: por ahí para Matincillo, para Marmaña, para toda la flota, que sí estamos pendientes de la programación.
3: Ok, Sagitario.
5: Bendecido día, compadre.
3: Sale, fuerte abrazo y muchas bendiciones, éxito por siempre para ustedes, mis amigos taxistas. Donde quiera que se encuentren, un fuerte abrazo. Y por supuesto, hay que aprovechar el sol de día, porque de noche no sale.

A través de la frecuencia de La Morena FM escuchamos a Willy y su banda digital con lo más reciente en su lanzamiento musical, que por cierto, ya viene la próxima grabación de Willy y su banda digital. Lo más reciente lo estaremos estrenando en unos

0: Días más estaremos estrenando la nueva producción discográfica de Willy y su banda digital, así que espérelo a través de la frecuencia de La Morena FM. Escuchamos Archirrequete Contra Rica, muy buena, con Alfredo el Pulpo y por supuesto Master Cumbia, Qué Calor, éxito de los grandes en La Morena FM.
1: Son las 9:42.
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0: Y continuamos con más buena música, señoras y señores. Gracias por marcar nuestro número telefónico, el 921-139-0011. Hay saludos para todo el personal, a todos los locatarios del mercado Úrsulo Galván, allá en la colonia Benito Juárez Norte, y colonia Úrsulo Galván también, para el señor Winnie, para Huicho y su magia digital, también para Roberto y sus dosis musical. Nos comenta el señor Winnie que les ofrece el servicio de, bueno, de reparación de ventiladores, ¿verdad?, de equipos electrónicos y toda la onda. Ahí el Winnie es el mero bueno, allá en el mercado Úrsulo Galván. Vamos a enviar saludos también hasta la colonia El Abulón de Aguadulce, Veracruz. Allá en la colonia El Abulón nos escucha las chamacas, las niñas Raquelita y Dora María Isidro González, siempre sintonizando la frecuencia de La Morena y bailando, aventándose los pasitos prohibidos, Dora María y Raquelita Isidro González, al cual agradecemos infinitamente su muestra de cariño, sus palabras tan lindas, tan hermosas, para este su servidor y por supuesto para la radio La Morena FM, que estamos luchando parados de frente, echándole los kilos con la frecuencia y la mejor de la música de La Morena FM.
3: Lucio Sánchez, que dice cómo estamos.
0: Bien,
3: oye,
0: bien,
3: por
0: bien.
3: Favor, una canción del amanecer de Dani Daniel, por favor, de parte de Pepe Rodríguez. Aquí te escucha la calle División del Norte, colonia Diego Ordaz, municipio de Cozolacá. Que saludos a todos en cabina y bendecido ya para todos.
0: Ok, mi chavo, muchísimas gracias. Muchísimas. Tengo un titipuchal de llamada por todos lados, me atacan. Óigame, no. Óigame, no. Ok. Para los chamacos de la taquería Hermanos Vargas, allá en el mercado Morelos, muy buenos días, Jorge Luis. Bendiciones, saludos para todos los de la taquería Hermanos Vargas, a clientes que nos visitan. Ya estamos con el bocinononón a todo volumen. Un fuerte abrazo para todos los que laboran ahí en la taquería de los Hermanos Vargas en el mercado Morelos. Allá anduvimos ayer o antier anduvimos por ahí. No pasamos a saludar a la flota, hombre, porque andábamos de bolón ping-pong, de incógnito. Cállese los ojos, jeje, saludos, Jorge Luis. Qué bueno que y grato volver a escuchar a la mejor estación de radio. Para el May Félix, para Jorge, para el Muche y para el Rambo, y para doña Hortensia, de parte del Jordan. Saludos y complácenos con la canción de La Tóxica. Déjenme buscarle y se la pasamos, ¿sale? Órale, pues. Hola, hola, buenos días.
4: Buenos días.
0: Sí, a sus órdenes. A sus órdenes.
4: Le hablo al McCoy otra vez de nuevo.
0: Eso es Toño McCoy.
4: Quiero mandar a felicitar a mi nietecito que cumple año el día de hoy.
0: Ah, la mecha tiene un titipuchá de muchachito, tú, Macoy. ¿No tienes tele?
4: Ellos te están escuchando en la Colonia 11.
0: ¿Colonia?
4: La 11.
0: ¿Colonia la 11?
4: Sí.
0: ¿De dónde?
4: De aquí de Nanchital, Veracruz.
0: De Nanchital, ok.
4: Quiero que me le manden saludo y que me lo cante en la mañanita, porque ahorita hay de manteles largos.
0: Oye, McCoy, ¿cómo se llama el bebecito?
4: Se llama Luis Mariel.
0: Luis Mariel. ¿Mariel qué?
4: Luis Mariel.
0: Mariel, ok.
4: Sí.
0: ¿Luis Mariel qué?
4: Torres.
0: Ajá, oye, que de la que se salvó el chamaco, que le haya puesto el Maicoycito, ¿no?
4: Las y ahí me pone la música del Oso Polar, no me la puso ayer.
0: Oso Polar, es que ahí hace mucho calor por acá y el oso no se acerca. Con mi palita la buscamos y te la pasamos. Dale, mi chavo.
4: Dale pues, que Dios me lo bendiga.
0: Sale, Macoy.
4: Y aquí estamos, ya sabes.
0: Órale, Toñito, va para allá el saludo de Toñito.
4: Dale.
0: Sale, Macoy, órale. Vamos a continuar con más música, señoras y señores. Ay, Dios mío, pero qué geo. Vamos a enviar el siguiente saludo. Hay un titipuchal de saludos, discúlpeme, pero hay que leerlos, hay que darle lectura. Gracias, dice por acá. Con la tóxica nos las pidieron, vamos a buscarla. Hay otro saludo. Hola, muy buenos días. Le deseamos un excelente viernes. Solicito un saludito al oyente número uno para Iki, que está atento como siempre. Por favor, si le pueden poner el pasito del bebé, por favor. Ahorita la buscamos y se la pasamos. Por ahí nos hicieron otros pedidos. Saludos para el amor de mi vida, Giovanni, de parte de Víctor Hugo. Y saludos para Don Mota, que me lo quiere quitar. Buenos días. No te digo que el amor entre hombres es peligrosísimo. Saludos para Francisco Pérez, acá en Pajapan, sintonizamos a La Morena. Fuerte abrazo para toda mi gente de Pajapan, para Juan Hernández y para Francisco Pérez, que nos escuchan todos los días allá en Pajapan. Saluditos enorme, gracias. Buenos días, Jorge Luis, un saludo al Oigan de los tacos de Benilito, de la Benito. Buenos días, Jorge Luis, un saludo para el Oigan de los tacos de la Benito Juárez, al americanista de closet, saludos. Óyeme, sí, ¿verdad? Es americanista de hueso colorado, pero de closet. Trae una del Chiva, pero dice acá muy adentro, ama al América con todo su amor, toda su pasión y todo su ser. Ok, Roberto Pizano nos dice, Jorge Luis, saludos, excelente fin de semana. Festejan 63 aniversario del mercado Coatzacoalcos con consultas médicas y medicamentos gratis. Felices el mercado Coatzacoalcos. Bueno, pues un saludo en especial para todos los locatarios del mercado Coatzacoalcos, celebrando 63 aniversario del mercado grande con consultas médicas y medicamentos gratis para todos, nos dice por acá de primera mano Roberto Pizano, que siempre está atento a la información y lo que acontece en el cielo, en las estrellas y en la luna. Sí, de veras, lee las cartas. Ahí Roberto Pizano lee cartas, lee las manos y toda la onda. No, hombre, este chamaco sabe de tocho morocho. Cuando lo vean, pídanle que le lea la mano y se las lee porque se las lee. Muy buenos días, señor Lucio. Nada más para saludar a la esposa del Chanclón Bandán. Y bendecido día. Ok, saludo para la esposa del Chanclón Bandán, que por ahí nos escucha. Ok, vamos a... Buen día, amigo Jorge Luis, aquí escuchando a La Morena del Taxi 4987. El tremendísimo José Juan, que por ahí nos escucha a todo volumen. José Juan en el 4987. Hola, hola, buenos días.
5: Sí, buenos días.
0: Buenos días, señor.
5: Sí, me puede mandar un saludo.
0: ¿Sí?
5: Para la familia Maclalcoa Quilmesa.
0: Sí, con mucho gusto.
5: De acá de Acuitlapilco, Tlaxcala.
0: Ah, de Tlaxcala, qué lindo, señor. Muchísimas gracias.
5: Bueno, con cualquier canción, por favor.
0: Claro que sí, le agradezco muchísimo su llamada. El saludo es de parte de quién. ¿Cómo se llama usted?
5: Víctor Maclalcoax.
0: Un fuerte abrazo, señor Víctor. Que Dios me lo bendiga y gracias por llamarnos aquí a La Morena y por escuchar allá a La Morena FM.
5: Sí, es lo que estoy escuchando, todos los saludos. Gracias.
0: Gracias a usted, Dios me lo bendiga. Cuídese mucho.
5: Igualmente, adiós.
0: Sí, señor, gracias. Vámonos con más música, éxitos de los grandes en la número uno.

0: En este corte musical escuchamos al grupo Amigo de Oluta Veracruz con el Meré Cumbao, un tema que grabaron en 1984 y le sigue funcionando en cada una de sus tocadas al grupo Amigo de Oluta Veracruz. Escuchamos a Los Ideales con 20 años menos, perdón, el Meré Cumbao con el grupo Amigo, Los Ideales 20 años menos y Agüita de Limón con los Flamers aquí en la más buena de Coatzacoalcos.
1: Son las 10 y un minuto.
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0: Así es, señoras y señores, La Morena FM 90.1. Vamos a enviar saludos y las mañanitas para Luis Mabiel Torres Torres, cumpleaños el día de hoy allá en Nanchital, en la colonia La 11 de Nanchital. Allá se encuentra Luis Mabiel Torres Torres, está cumpliendo años el día de hoy. La felicitamos con mucho cariño de parte de su abuelito Macoy, que se encuentra disfrutando la buena música de La Morena FM. Así que vamos a enviarles entonces las mañanitas para Luis Mabiel Torres Torres en la colonia 11 de Nanchital, hoy está cumpliendo años.

Allí en el mercado Úrsulo Galván nos escucha de la colonia Benito Juárez Norte el señor Winning, quien saluda a todos los locatarios, sus amigos y familiares, al Winning, que por ahí comenté que repara ventiladores, todo lo eléctrico, hace reparación eléctrica el señor Winning, y por ahí nos están pidiendo su número telefónico, si nos puede marcar nuevamente o enviarnos un mensaje de su número telefónico para enviárselo a la persona que lo está solicitando, lo está pidiendo, si me hacen el favor. Vamos a continuar con más música. Hay un titipuchal de saludos, de mensajes, de felicitaciones y cállate los ojos, mi chavo. De veras, de veritas que sí. Buenos días, amigo Jorge Luis. Así escuchando la morena del taxi 4987, José Juan. Saludando a José Juan con mucho cariño, mucho afecto. Hay otro saludito por acá. Hola, buenos días, amigo Jorge Luis. Que tengas un excelente viernes y me complaces con la canción Al Paso. Al paso camina de los Burjitos de Catemaco. ¿Y ya tomaste café? Atentamente, Isabel. Vamos a buscarla, ¿eh? Vamos a buscarla. Y la vamos a pasar, aunque sea mañana o pasado, pero la pasamos. Saludos para la familia Córdoba Carrillo. Desde Blasillo, primera sección, familia Córdoba Carrillo, de parte de Francisco Córdoba Carrillo. Saludos para la esposa de Francisco Córdoba, que está preparando el desayuno. Agustina Carrillo, a toda la familia Carrillo, Agustina, para toda la flota, para Francisco Córdoba y a toda la familia Córdoba Carrillo de Blasillo, primera sección, que siempre sintonizan la frecuencia de la Morena FM. Hola Jorge Luis, qué bueno que ya estás de regreso. Ya me volvió el alma al cuerpo con la música de la Morena FM y su voz agradable de usted. Yo lo conozco, mi hermana trabajó con usted en el grupo Asir, soy su fans número uno. Si me puede poner la canción Los 7 del 7 del grupo de Oluta. Gracias. La canción Las 7 del 7 del grupo de Oluta. Gracias. Bueno, déjame buscarla porque la verdad yo ni sé cuál, qué canción es esa. Déjame buscarla y con gusto te lo pasamos. Hermana, ¿de quién eres, mi chava o mi chavo? ¿De cuál de tanta gente que trabajamos en grupo Asir? Ahí, e indícame y dime de quién para refrescarme la memoria, porque ya estamos viejititos y ya se nos olvida todo. Ok, buen día, quisiera mandar un saludo a la plebaza de Canticas y para Daniel Alexander, que anda en el tráiler de parte de su amigo Lalo, que lo quiere mucho. Mandan algunas cosas que no le puedo dar lectura porque cállate los ojos. Buen día, amigo. Puedes poner la canción de La Negra Tomasa. La toca. Ah, ok. Vamos a buscarla y ahorita se la pasamos. La Negra Tomasa. Por ahí la tenemos. Disculpa, pueden mandar saludos a la mariposa loca. A las mariposas locas. Para Mangobola. Para el pájaro azul, por favor. Óigame, no sean así, hombre. Dice Jorge Luis, ¿no quieres una secretaria para que te apoye a leer los mensajes? Yo creo que sí, fíjate que sí, porque hay tantos, un titipuchal de mensajes. Buen día, Jorge Luis, Dios lo bendiga siempre en su caminar, excelente programación, favor de complacer con una de la de Chicoché y la crisis, el ritmo que quema en la hora de Chicoché, todos los días los escuchamos, yo friendo tortillas para un rico pozole, para el rato de Yoli de Aguadulce, Veracruz. Gracias, señora Yoli, un fuerte abrazo para usted, Yoli, allá en Aguadulce, qué lindo.

de veras que estén sintonizando La Morena FM hasta allá, hasta Agua Dulce. Un fuerte abrazo y muchísimas bendiciones. Bueno, bueno. Ah, bueno, por ahí ya se reportó el Winnie Winnie mandándonos su número telefónico. Ahorita se lo pasamos a esta empresa que quiere un servicio de 2 o 3 años de trabajo, ¿eh? No nada más un día, son como 3 años de trabajo. Ya se rayó el Winnie Winnie. Vámonos con más música. Éxito. Éxito de los grandes. Daniel Villalobos y esto que dice.

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1: Son las 10 y 20 minutos.
2: Así es, señoras y señores, vamos a continuar con más buena música. 10 con 20 minutos a través de la frecuencia de La Morena FM. Vamos a enviar saludos para Germán Pérez García, conductor del taxi el 1944. 1944, Germán Pérez García, para el 4987 también, que siempre nos escucha el 4987. Saludos para el 2058, conductor del taxi, el 2058. Muchísimas gracias por estar en sintonía con la frecuencia de La Morena FM. Para Pancho Ramírez del 3759. Pancho Ramírez en el 3759, también para el Pelón en el taxi 2058 que nos escucha, el 2058, el Pelón, para el 2350 también que amablemente sintonizan la frecuencia de La Morena FM. Vamos a enviar saludos para Tacos El Oiga, allá en la calle Silvestre Revueltas, ahí nos escucha de la colina Benito Juárez Sur, ahí nos escuchan en Tacos El Oiga. Un fuerte abrazo para todos los comensales que se encuentran degustando esos ricos taquitos caseros que prepara El Oiga. Para José Antonio Ojeda Gosco, conductor, amo y señor de la camioneta de mudanza, la número 57, le mandamos un fuerte abrazo y gracias por estar en sintonía con la más buena de Coatzacoalcos y se llama La Morena FM. Hay saluditos por acá en nuestro número telefónico, el 921-139-0011. Saludar a Enrique de parte de su novia Mari, que lo quiere y que lo ama muchísimo, nos informa Mari, para su novio Enrique. Esperemos que pues la estén pasando muy bien y gracias por estar sintonizando a La Morena FM.
3: Luis Lucio Sánchez, muy buenos días.
2: Buenos días.
3: Aquí nuevamente reportándose el Martincillo.
2: Eso es todo, Martincillo.
3: Me tenías con pendiente, pensé que ya no ibas a regresar a la radio. Bueno.
2: Aquí estamos firmes, aunque no marchemos.
3: Pero qué bueno que ya estás.
2: Aquí estamos dándole duro.
3: Al 100.
2: Al 100%.
3: Qué bueno que ya estás al 100, Jorge Luis.
2: Gracias,
3: aquí,
2: gracias.
3: Escuchando de tus rolas.
2: Muchísimas gracias, mi amigo.
3: Aquí un saludito ahí para la flota.
2: A la flota de taxistas de Allende.
3: Marmaña.
2: A Marmaña, Malamaña.
3: Para el Sagitario.
2: El Sagitario, que hace rato te

0: Saludó también.
1: Para el Mil
0: El
1: Chistes.
0: Mil Chistes, con mucho gusto se lo mandamos al Mil
1: Para toda
0: Chistes.
1: la banda malandra, Jorge Luis.
0: Ya está, mi chavo.
1: Acá desde la Villa de Allende,
0: Es
1: 1542, El Martincillo.
0: eso es Toño Martincillo.
1: Cuídate donde quiera que estés y ande. Muy buenos días.
0: Gracias, Martincillo. Martincillo, señor Martincillo. Ah, no es así, ¿verdad? Ok. Gracias, mis amigos taxistas de Allende, Martincillo, un fuerte abrazo. Muchísimas gracias. Muy buenos días, dice por acá gran amigo locutor Jorge Luis Lucio. Hasta ahora te dejas escuchar. Te fuiste de vacaciones unos días. Mucho gusto en escucharte de nuevo. Un saludo para la familia Ramos Sánchez y Ramos Aceves, de parte de Onésimo Ramos Sánchez, y también para usted y la familia. Con cualquier melodía somos un universal, somos un aniversal a la música. Ok, que les encanta la buena música. Un fuerte abrazo para toda la familia que nos escuchan en esta mañana, donde quiera que se encuentre. Para Leo Francisco, conductor del taxi de Pozoleacaque, el 821, reportándose. Esperemos que tenga el mejor de los días.
2: Jorge Luis, buenos días, Jorge Luis, buenos días, muy buenos días.
0: Eso es Toño, mi
2: En
0: chavo.
2: esta bendita mañana, saludándote desde acá, desde la heroica ciudad de Cosoleacaque, Veracruz, portable 821. Excelente día, Jorge Luis. A ver si nos pueden poner algo de Nelson Cancela, Te Buscaré.
0: Okay. Leo Francisco, con mucho gusto, mi amigo. Un fuerte abrazo y gracias por estar en sintonía siempre en tu flamante taxi el 821 allá en Pozoleacaque, que nos escuchan a todo volumen. Jorgito, envíale saludos al señor Balancito, que te escucha en el Mercado Morelos, y a Paulita, que es tu fans, te escucha diario cuando no estaban al aire, los dos lloraban. Órale, pues hubiesen unido a un servidor, porque también estuvimos a punto de chillar con todos los gastos que estuvimos ahí de consiguiendo las piezas del equipo de radio. Bueno, pues un saludo especial para Balancito y para Paulita. Gracias de veras, gracias de todo corazón. Dice por acá, hola, hola, buenos días.
3: Poner la canción que te mandé
0: ¿Cuál canción?
3: ahorita de Tóxica, la que te mandé ahorita por
0: Bueno.
3: parte de Enrique, de Maritza, de Mari,
0: Sí, Maritza.
3: la canción que te pedí para mi Enrique,
0: Ah,
3: mi amor,
0: para el novio
3: no
0: Enrique.
3: lo quieren, sí,
0: Órale,
3: por
0: pues,
3: favor.
0: Maritza, con gusto se la pasamos, ¿eh? Maritza, y para su novio Enrique, que nos están escuchando, qué lindo de veras, un fuerte abrazo. Gracias por estar siempre en la mejor estación de FM y se llama La Morena. Dice por acá, porque les hacía tarde, la hora. Ok. Dice por acá, buenos días, señor Jorge Luis Lucio. Espero que esté bien de salud. Después de este corto saludo, quiero mandarle un saludo a mi esposa Ana María Cambrano Arias, que se encuentra haciendo el quehacer en la casa. Y saludos a mi hermano Germán Pérez García. Te escuchamos desde Tlacuilolapa, municipio de Moloacán, de parte de Demetrio Pérez García. Gracias, Demetrio. Un fuerte abrazo para toda tu familia. Gracias de veras por estar en sintonía con La Morena FM. Saludos para la mejor estación, La Morena FM. Saludos al Pelón y al Félix, que están reventándose unos riquisísimos tacos de Minilla. Saludos, cállate los ojos, nos dice por acá. ¡Hija! Vámonos con más música. La pidieron, aquí la tienen.

0: A través de la frecuencia de la Morena FM escuchamos a Reinalda, la chica de la minifalda con el grupo El Tiempo. Escuchamos también a Chely Santos, la perla del Caribe, con su éxito Vuelve que te sigo esperando. El Manicero con El Araña de los Teclados.
1: Son las 10 y 43 minutos. 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
0: Y vamos a continuar con más música, señoras y señores. Muchísimas gracias. Vamos a enviar saludos para el pequeñín Iki. Allá en la venta nos escucha Iki. Un fuerte abrazo para Iki, para toda su familia. Le encanta bailar la buena música de La Morena FM. Ese chamaco va a ser bailarín. Para Martincillo en el taxi del 1542 de Allende. El señor Martincillo, lo saludamos con mucho cariño, mucho respeto al señor Martincillo del 1542. Muy atento siempre escuchando la frecuencia de La Morena FM. El próximo 3 de octubre van a celebrar un aniversario más de vida del bebecito Jesús Calet Villalobos Morales. Su evento va a ser allá en el Jardín de Eventos Brisas del Golfo de Lomas de las Barrillas, allá en la calle Santa Trinidad. Ahí va a ser el evento del niño Jesús Calet Villalobos Morales. Lo saludamos de parte de su abuelita Ramona, que lo quiere, lo ama mucho. Y se están haciendo un pachangón, van. ¿Qué culpa tiene el pobre marrano, hombre, que lo vayan a hacer en carnitas para celebrar un aniversario más de vida de Jesús Calet Villalobos Morales? Fuerte abrazo a toda la familia y gracias por estar en sintonía de La Morena FM. Vamos a continuar con la música. Hay saludos por acá en nuestro número telefónico 921-139-0011.
2: Buenos días, José Luis, buenos días.
0: Buenos
2: aquí
0: días.
2: Reportándome como siempre, Televisión Bocarlitos en la pipa de Astrogas.
0: Eso es todo, Carlitos.
2: Ahí andamos a la vuelta y vuelta como siempre, como todos los días. Pura hoy es chamba. Viernes social. Y aquí le voy a meter un calambre al hígado.
0: Ya se lo metiste de temprano.
2: Ahí estamos pendientes, Rolí, bendiciones. Bonito fin de semana.
0: De seguro ya desde tempranito, ya traes por ahí un caguamón en la barriga. ¡Hija! Buenos días, Jorge Luis, Dios lo bendiga. Un saludo para mi hermano Jorge, alias El Chino, que está cumpliendo años el día de hoy. Pues un fuerte abrazo para El Chino, donde quiera que se encuentre, de parte de su familia, que lo quiere mucho y le desean lo mejor de lo mejor, que la pase muy, pero muy bien. El Chino en su aniversario número, no sabemos cuántos años, pero lo está celebrando en grande.

0: Vamos a enviar saludos. Hola, mi gran amigo Jorge Luis. Aquí estamos todos escuchándote. Mis compañeros, el Rambo, el Mushe, Félix, el Pelón, Hugo, Colores, a David y a la compañera Hortensia de su amigo Cano, desde el Salón del Suen, se encuentran por ahí disfrutando la buena música y practicando unos pasitos prohibidos, mis amigos del Suen. Fuerte abrazo para ustedes, chamacos. Por ahí ya me imagino que les han de chillar las rodillas como pollo del Kentucky, bien crujiente, crujiente. Ok, pura chamacada, pura chamacada. Jorgito, envíale saludos al señor Balancito, que te escucha en el Mercado Morelos, y a Paulita, que es tu fan, te escuchan diario. Cuando no estaban al aire, los dos estaban llorando, casi lloraban, porque les hacía la tarde, se les hacía tarde la hora. ya me imagino que sí. Ok, muchísimas gracias. Hay otro saludito por acá que nos hacen llegar.
1: Jorge, ¿qué pasa con mi canción? Te estoy esperando.
0: ¿Cuál canción?
1: Aparte de eso, pásame la canción de Clave Azul, Los Caballeros del Tiro de Frente, Desaparecer el Clan, Sergio el Bailador. Es para un colega que le gusta esa canción mucho, 2297. Quiere que le pase su canción de Sergio el Bailador, de Clave Azul, de Hidalgo Titlán Desaparecido.
0: Ah, ahí estamos. Okay.
1: Pero pasa mi canción, Jorge.
0: Sale, te lo pasamos. La mayoría de los temas son peticiones del público, hombre. No te me enojes, no te me encabrites, porque pues no, a veces no nos da tiempo. Además, ya viene Chicoche y la crisis ahorita a las 11 de la mañana, 12 minutos. Vamos a hacer lo posible por ponerte tu tema, porque tengo un titipuchal de pedidos. Buenos días, Jorge Luis. Compláceme con una canción de Pairo y su Smog Tropical. Estoy trabajando al ritmo de la morena. Te saluda tu amigo Santiago de Mundo Nuevo. Gracias, Santiago. Un fuerte abrazo. Vamos a ver si nos da tiempo poner los temas que nos piden, pero es que son muchos. Lucio, gracias a Dios que ya estás otra vez al aire. Tú eres nuestra gente. Tú eres nuestra gente. Tú eres la voz del pueblo y pones la música de nuestro pueblo. Tropicales son las meras sabrosuras de nuestros ricos Veracruz. Buscaba en las otras estaciones pura música en inglés, ni que fuera gringo, dice. Nos alegras del día con tu música y con tu carisma. Ya sabes cuando te pase otra vez, nosotros te apoyamos emocional y económicamente. Gracias. Para que nos dejes con tu estación solo otra vez. Gracias, mis amigos, de veras. Saludos de tu amigo Francisco, que trabaja en la Corona. Ya no ando en Coatzacoalcos, ahora ando en Nanchital. Te vas a perder allá en Nanchital, ¿eh? De veras te lo digo. Tu música nos alegra el día en la casa, en el trabajo y hasta Pacha Chela. No lo entendí, pero bueno, hasta Pacha Chela. Un fuerte abrazo, gracias por tus palabras y el gran apoyo. El otro día lo vi de lejitos y viboreé. Ya tiene patitas de gallo. No, hombre, de gallo, de caballo, de todo el gallinero. Y sus canitas, pero sigue de ojo alegre. No le digo quién soy, de quién soy hermana, de una que fue su compañera de usted. Ah, ok, no sabría quién sería, pero mándame el nombre, hombre. Mándame el nombre. Sí, ya estamos grandecitos. Los días, los años no pasan en balde. Era un chamaco cuando estuve en Estéreo Festival. Era un chamaco cuando ingresé a Estéreo Festival. Luego se convirtió en la comadre, muchos años, 10 años ahí en la comadre. Sí, ya estamos, ya soy abuelo, hombre. Los años no pasan en balde. Orgullosamente abuelo de un nietecito que lo quiero, lo amo con todo mi amor, con todo mi corazón. Es mi vida, es mi mundo, al igual que mis hijos y mi familia. Hola, buenos días. Es un gusto saludarte y escucharte. Que tengas un excelente fin de semana. ¿Será que me puedas complacer con una canción del Grupo Juárez? Cariñito, déjame buscarla porque ya se acerca Chicoche y la crisis. Dice por acá.
2: La canción que te mandé en YouTube. ¿Me la puedes mandar?
0: Ahorita te la mandamos, ¿sale? Órale, pues. Hay otro mensajito de voz que nos hacen llegar por acá. Dios mío, muchos saludos.
1: Oye, no, puro cotorreo. No, yo te pedí canción, pero no pasa nada. Ya sabemos que hay mucho pedido. Pero aquí estamos, ¿qué pasa? Ando más de la garganta, dimos mucho grito. Es la independencia, pero estamos, dale, más que nada, gracias a Dios. Es viernes, fin de semana, el cuerpo lo sabe. Buenos días.
0: Sale, Marcelo. Del 2566 de Minas de Tlán, el tremendo Marcelo, americanista de hueso colorado. Buen día, pero qué gusto escuchar de esa hermosa voz que ya lo extrañaba, y la mejor programación de La Morena. De verdad que no hay mejor estación que la 90.1. La verdad que como que extrañé escuchar La Morena y esa hermosa voz. Marisela, saludos y bendiciones. Gracias por estar siempre en sintonía de la número 1.

0: Son las 11. 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Son las 11:02.
1: Así es, señoras y señores, ya estamos en la hora de Chicoche y la Crisis, proyectando lo mejor de su música, de este señorón del overol que nos puso a bailar a cientos y cientos y miles de gentes en los bailes, en sus presentaciones, Chicoche y la Crisis, con el tema Mi novia se baña en el río. Gracias, señoras y señores, por estar en frecuencia del 90.1. Vamos a dar inicio con la programación. Por acá nos envían un mensajito de voz directamente desde Aguadulce, Veracruz.
2: Hola, ¿qué tal? Buen día, amigo Jorge Luis. Saludos desde Aguadulce, Veracruz, de parte de tu amigo Manuel Durán, su grupo Los Grecos. Saludos para todos tus radioescuchas. Y qué bueno, gracias a Dios que ya estás al aire, mi hermano. Qué bueno, qué bueno. Por ahí nos comunicamos y nos ponemos en contacto contigo. Mientras, salúdame a toda tu gente que te escucha en toda la región. Saludos, pendiente, mi hermano. Un fuerte abrazo.
1: Así es, fuerte abrazo a Manuel Durán y su grupo Los Grecos de Aguadulce, reportándose en esta mañana. Agradecemos sus palabras, qué bueno, qué lindo. Un fuerte abrazo, muchas bendiciones para ustedes, chamacos de Los Grecos de Aguadulce, Veracruz, poniéndose la camiseta, grabando discos, canciones, temas musicales que cada día están mucho mejor. Un fuerte abrazo para todos y cada uno de los integrantes de Manuel Durán y su grupo Los Grecos, siempre, siempre saliendo adelante con su buena música. Dice por acá, sin la 90.1 La Morena no soy alegría, y por supuesto con nuestro locutor favorito. Órale, muchísimas gracias por sus hermosas y bellas y hermosas palabras. Dice otro saludito, Oli Oli, estamos oyendo en el trabajo, salúdeme a mi amiga la Macorina, a la Barbie y a su admiradora secreta del condado de Orange, con la canción del carro de Federico. Déjeme buscar ese cochecito a ver si arranca todavía, y se lo pasamos con mucho gusto en la hora de Chicoche y la Crisis y Mi novia se baña en el río.

0: Son las 11 y 13 minutos. 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
2: Así es, señoras y señores, vamos a continuar con más buena música en la hora de Chicoche y La Crisis, proyectando lo mejor de lo mejor a través del 90.1. Señoras y señores, gracias por su preferencia. Agradecemos infinitamente la muestra de cariño de todo nuestro auditorio al estar disfrutando la buena música de La Morena FM. Vamos a continuar con más música. Vamos a enviar saludos por acá. Nos dicen rápidamente, favor de saludar y felicitar. Por favor, Jorge Luis, felicítame a mi nietecita hermosa por su primer aniversario de vida y que Dios la bendiga siempre su vida de parte de sus padres, el señor Jonathan de la Cruz Cabrera y su mamá Olga Lidia Morales, también de parte de sus orgullosos abuelitos como son la señora María del Carmen Cabrera Reyes y tu servidor y amigo Roberto Pisano. La nena se llama Noemí de la Cruz Morales. Pues un fuerte abrazo para la cumpleañera Noemí de la Cruz Morales y sus orgullosos abuelitos y sus padres que están felices de esta preciosura, una belleza de bebita, de bebecita. Un fuerte abrazo para toda la familia y gracias de veras por estar en sintonía con la frecuencia de La Morena FM. Su primer aniversario de vida, le deseamos lo mejor de lo mejor y de todo corazón que cumpla muchos años más de vida la bebecita Noemí de la Cruz Morales.

Dice por acá, buenos días, hoy sí me podrás la de los monos y cascarita de cacao. Ok, se la buscamos y con gusto se la pasamos, de veras. Hoy sí se la pongo, sale, es usted uno de los primeros. Dice, disculpa, puedo mandar un saludo a las mariposas monarcas, para el pájaro azul y para Mangobola, que nos escuchan a todo volumen en este puerto de Coatzacoalcos. Saluda a don Juan del pájaro azul, para don Juan de parte del pájaro azul que nos escuchan en estos momentos. Bueno, buenos días don Lucio, ¿será que me pueda complacer con la canción de Chicoché que se llama Vengo a ver a la Virgen? Déjeme buscarla y con gusto se la pasamos, ¿sí? Un fuerte abrazo para usted y gracias por estar en sintonía de la frecuencia de la más buena de Coatzacoalcos, La Morena FM, en la hora de Chicoché y la crisis y esto que dice y suena.

0: En la hora de Chicoche y la crisis escuchamos tres excelentes temas musicales. Esto que se llamó La Mujer Moderna, escuchamos El Carro de Federico y Huele a Gas en la hora de Chicoche y la crisis.
1: Las 11 y 23 minutos. 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
0: Así es, señoras y señores, continuamos con más buena música. Qué lindo, de veras, muchísimas llamadas. Si no les puedo contestar el número telefónico, mándenos un mensajito de voz o un whatsappito, de veras, porque son tantas llamadas, tantas peticiones de música, que a veces no me da tiempo contestar el teléfono. Buenos días, don Lucio.

¿Será que me pueda complacer con la canción de Chicoche y la Crisis que se llama Vengo de ver a la Virgen? Claro que sí, con mucho gusto. Vengo a ver a la Virgen. Con mucho gusto se la pasamos y se la proyectamos a través de la frecuencia de la Morena FM. Dice por acá, buenos días. El ritmo que quema, por favor, muchas gracias. Déjeme buscar el ritmo que quema, con mucho gusto. Se lo mandamos, se lo proyectamos. Hay saluditos por acá. Amigo Luis, yo quiero escuchar la canción de María Cristina con el señor del overol. Muchísimas gracias. Déjeme buscarlo también. Son tres temas ya, más con cinco peticiones que tengo anterior. Hola, buen día. Me podría felicitar a mi hermana María Luisa Infanzón Martínez, que el próximo domingo será su cumpleaños. Pues un saludo en especial y un fuerte abrazo para María Luisa Infanzón Martínez. Esperemos que la pase muy bien y que cumpla muchos años más de vida. Hay un sticker que nos envían por aquí. Buenos días, le he pedido la de la muralla y Naila. Espero que hoy sí me la lea. Saludos del Pollo Morales desde Minabaches. Pollo Morales, te pasamos la muralla con mucho gusto, ¿sale? Órale, pues un fuerte abrazo y gracias por estar en sintonía de la más buena de Coatzacoalcos. Tres peticiones más cinco son ocho. Buenos días, amigo Jorge Luis, un gusto saludarte desde Juárez, Chihuahua. Órale, desde Ciudad Juárez, Chihuahua. Es un milagro escucharlo de nuevo. Creo que antes estuvo en varias emisoras como La Comadre y Estéreo Festival. Así es, ya estamos grandes, grandísimos. Me encanta esta emisora. Yo lo escucho por la aplicación de la Morena FM 90.1. Bueno, espero permanezca mucho tiempo esta emisora. Eso esperamos nosotros también, amigo, desde Ciudad Juárez, Chihuahua. Me gusta su programa variado de música de todos los tiempos. Un saludo hasta Coacotla, Veracruz y a todo el sureste. Me complace con la melodía de Chicoche y la Crisis, El Sustazo del Negro, con mucho gusto, de parte de Efraín Jiménez desde Ciudad Juárez. Bendiciones, Efraín, un fuerte abrazo para ti. Qué lindo de veras que te acuerdas de un servidor cuando éramos chamacos. Ahorita ya estamos viejos. Ok, Efraín Jiménez, un saludo hasta Ciudad Juárez. Bendiciones para ti y para tu familia. Muchísimas gracias. Hay otro saludito por acá, nos dicen rápidamente para quién. Buenos días, Jorge Luis. Qué alegría saludarlo y también muy contenta de volver a escucharlo en la estación nuevamente. Por favor, envíe saludos para mi madrecita Elba Mendizábal y a mi papá Adelaido Hernández. También para mi tía Angélica Mendizábal, que está de visita en Coatzacoalcos. Por favor, dedícales la canción de Chicoche, Yo no bailo con Juana, de parte de Gaby de Villa Allende. Contenta saqué nuevamente mi radio cuando me avisaron que había regresado a la estación. Bendecida mañana, Jorge Luis. Dios lo te bendiga y te cuide siempre. Muchísimas gracias por esas palabras, familia. Un fuerte abrazo de todo corazón. De veras, de veritas que sí. Gracias por tanto cariño, tanto amor y tanta alegría que le dan a la radio La Morena.

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0: Son las 11:36. 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
2: Así es, señoras y señores, vamos a continuar con más música en la hora de Chicoche y la Crisis, proyectando lo mejor de la música. Hola, hola, buenos días. La hora de Chicoche y la Crisis, adelante.
3: Buenos días.
2: Buenos días.
3: Es que habla doña Berta Bartolo, acá de la Benito Juárez Sur.
2: Gracias, señora Berta Bartolo.
3: Para complacer a mi nieto que cumple año mañana.
2: ¿Cómo se llama el nieto?
3: Rogelio Enrique Mis.
2: Perfecto, muchísimas felicidades.
3: Mañana cumple año 14 años mi 14 nietecito. Y el, sí, 14 años.
2: Está en la edad de la rebeldía, ¿verdad?
3: Ay, sí, pero pues allá está con su mamá y su papá.
2: Qué buena onda. Saludo de parte
3: sí,
2: de quién.
3: Sí, de parte de la abuela Berta Bartolo.
2: Claro que sí, señora Berta. Con mucho gusto va el saludo
3: aquí
2: para
3: ella. Aquí lo estamos escuchando desde el primer día que ya lo habíamos perdido. Ya le digo, ay, Dios mío, la Morena se perdió ahora sí.
2: No, pero ya estamos de regreso, resucitando
3: sí,
2: nuevamente de las cenizas.
3: Gracias a Dios que sí, ya aquí estamos allá.
2: No, pues muchísimas gracias. Ahí su voz salió al aire, ¿eh?
3: Sí, gracias a usted.
2: Dios me la bendiga, cuídese mucho.
3: Saludo para toda mi familia que vive allá en la allá por el Espíritu Santo.
2: Villa Espíritu Santo.
3: Sí.
2: Ah, perfecto, pues un saludo especial para la familia, ¿qué sería?
3: La familia Bartolo.
2: Bartolo, va para allá el saludo, ¿eh?
3: Sí, gracias.
2: Dios me la bendiga,
3: aquí
2: cuídese
3: estamos
2: mucho.
3: Estamos escuchando junto con mi esposo y mi hijo.
2: ¿Cómo se llama su esposo?
3: Rogelio Liz González.
2: ¿Y su hijo?
3: Tomás.
2: Ok. Pues va para allá el saludo, señora. Salude usted al aire.
3: Sí, mucho gusto volverlo a
2: escuchar.
3: A sentir que está usted escuchando, que está usted platicando otra vez con nosotros.
2: Muchísimas gracias, le agradezco mucho.
3: Aquí lo estamos escuchando en la Benito Juárez Sur.
2: Sale, va para
3: aquí
2: allá el saludo.
3: Está su casita.
2: Gracias, gracias, muy amable. Gracias, vamos a continuar, sí, vamos a continuar con la música. Qué lindo de veras. Por eso estamos aquí en la radio. Por nuestro público, nuestra gente que nos recuerda con cariño y con afecto, y aparte esas palabras que le dicen a uno, te pones pero bien inflado. Muchísimas gracias. Dice por acá, buenos días Jorge Luis, qué alegría saludarlo y también muy contenta de volverlo a escuchar en la estación nuevamente. Por favor envíe saludos para mi madrecita Elba Mendizábal y a mi papá Adelaido Hernández, también a mi tía Angélica Mendizábal, que está de visita en Coatzacoalcos. Por favor, dedícale la canción de Yo no bailo con Juana. Ok, se la pasamos en este corte musical de parte de Gaby de Villa Allende. Contenta. Saqué nuevamente mi radio viejo ese que tenía cuando me avisaron que ya estaba regresando a la estación. Bendecida mañana, Jorge Luis. Dios te bendiga y te cuide siempre. Muchísimas gracias. Buscando y que apague el radio por decirle que está viejo el radio. Saludos. Para Víctor de su amor, Giovanni, buenas tardes, ¿será que me pueda poner la canción de las pelotas de Carey? Déjeme buscarla y se la pasamos porque hay un chorrototo montón de peticiones. ¿Y dónde está el ay, Dios mío, cállate los ojos? Aquí anda perdidísimo, ¿eh? Anda perdidísimo. Ok, dice, hola, muy buenos días, mi amigo Jorge Luis, mándale un saludo a la banda de Ceres. Banda de Ceres, te escuchamos todos los días, la mejor de todas es La Morena. Saludos. Gracias, amigo. Muchísimas gracias por esas palabras tan hermosas y tan bonitas. Dice por acá, hay otro saludito. ¿Qué pasó? Se cruzaron las líneas. Parece que entró otra transmisión. ¿Cómo está eso? Ha de ser tu radio, ¿no será? Qué bonita canción, no la había escuchado. No, que yo no recuerde. Gracias por el ritmo que quema. Si le da tiempo, póngame pobrecito mi cigarro, por favor, gracias. Vamos a buscarla y con gusto se la pasamos, ¿sale? Órale, pues. Gracias, Jorge Luis. Nos dicen por ahí un mensajito. Escucharon el tema de allá en Minabaches, La Muralla. Ahora sí se la pasamos, ¿verdad? Saludos hasta Minabaches. Gracias por estar en sintonía. Dice por acá otro saludito. Saludos a tu programación, está de 10. Podrías mandar saludos a mi prima Xochitl, que está escuchando desde la 24 de octubre. Le puede poner ¿Quién pompó? Ahorita se la ponemos con mucho gusto. ¿Quién pompó? ¿Quién sabe? Hay que investigarlo bien, ¿eh? Hola, buenos días, Jorge Luis. Para mandar saludos a mi compañero Bruno, mejor conocido como El Plantón, y al niño T-Rex, que por ahí nos escuchan, para el plantón y para el T-Rex. Gracias por estar en sintonía en la hora de Chicoche y la

0: Son las 11:49.
1: A través de la frecuencia de La Morena FM escuchamos tres excelentes temas musicales. La de Yo no bailo con Juana, Quién pompó y por supuesto El sustazo del negrazo.
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1: Vamos a continuar con más buena música, señoras y señores. Gracias por marcar nuestro número telefónico. Hola, hola, buenos días. Sí, buenos días, dígame.
4: ¿Puedes saludar el grillo?
1: Para el grillo, sí.
4: Y a Mario.
1: A Mario también.
4: A Mario andaba agarrando su cruce el día 15.
1: Ah, okay, andaba pegando el grito.
4: Andaba hasta la calle y le saluda a Pascual.
1: Sí.
4: También se perdió una noche.
1: Okay.
4: Sí, le saluda a mi novia Susana.
1: A tu novia Susana, ¿de parte de quién?
4: Leonel,
1: claro que sí, Leonel, ahí está saliendo al aire, tu voz está al aire. Sale, Leonel. Gracias, nos escuchan estos chamacos allá en Pajapan. Un fuerte abrazo para mi gente de Pajapan, que siempre sintonizan, y más este chamacón Leonel, que siempre nos manda saludos, nos felicita, nos saluda, saluda a sus amigos y demás. Buenos días, bienvenido a la familia González Salazar. Bienvenido a la familia González Salazar. Ya extrañamos a La Morena, una complacencia de Macorina, de parte de la señora Hipólita. La buscamos, señora Hipólita, y con mucho le mandamos la de Macorina, ¿sale? La complacencia de Macorina, ahorita se la buscamos y se la pasamos con mucho gusto. Por acá nos dicen, hola amigos, saludos para mi familia y muchas bendiciones. Saludos amigo Luis, atentamente Isabel, te escucho en Puerto Esmeralda. Saludos para toda la familia, atentamente Isabel Vázquez Mata, que siempre sintoniza a La Morena FM. Le encanta la música, baila y baila y baila. Qué buena onda, de veras, un fuerte abrazo, muchísimas bendiciones y éxito por siempre. Para saludar a mis amigos taxistas, a los urbaneros, a todos los comerciantes de los diferentes mercados de Coatzacoalcos, de Nanchital, de Jaltipan, Cozoleacaque, de Las Chuapas, de Aguadulce. ¿De dónde más? De Pajapan, Sotiapan, Mecayapan, toda la zona sur de Veracruz. Gracias por preferir la frecuencia de la 90.1, La Morena FM. Y vámonos con más música. La pidieron los monos de Tamulté, Cascarita de Cacao y Éxito y Cayetano Bailable a través de la frecuencia de La Morena FM.

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1: Así es, señoras y señores, vamos a continuar con más música. Ya casi nos vamos en la hora de Chicoche y la crisis. Ya son las 12 del día en punto, las 12 en punto, a través de la frecuencia de La Morena FM. Vámonos con más música, vamos a saludar en esta mañana, vamos a saludar a... Dicen por acá, y saludos y felicitaciones para... 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

0: Bendiciones para todos, Luis. Saludos y bendiciones para todos. Escuchamos aquí la congregación de San Antonio. Aquí le estamos escuchando atentamente, Paco.
1: Eso es todo, Paco. De la congregación San Antonio nos están escuchando. Qué lindo, un fuerte abrazo para todos y cada uno de ustedes que nos escuchan allá en San Antonio. Dice por acá, ok, gracias por esas manitos de aplausos y toda la onda. Jorge Luis, otro saludo que tengo pendiente es para mi amada niña, se llama Leti, que hace unos días cumplió 10 añitos, hoy no tuvo clases y está escuchando muy contenta porque también le gusta tu estación. Porfa, dedícale las mañanitas, por favor, amigo Jorge Luis.

Dice que estaba ahí para escucharlo y ya estamos a todo volumen. Jorge Luis, otro saludo que tengo pendiente es para mi amada niña Leti, que hace algunos días cumplió 10 añitos. Hoy no tuvo clases y te está escuchando muy contenta porque también le gusta tu estación. Por favor, dedícale las mañanitas. Porfa, amigo Jorge Luis. Claro que sí, entonces, para la cumpleañera Leti, esperemos que la pase muy bien y que la haya pasado sensacional con toda su familia y sus amigos. Hace unos días cumplió añitos y, por supuesto, le mandamos sus mañanitas.

Vamos a enviar saludos hasta la colonia Playa, el Playón de Minatitlán. Por allá nos escucha don Damaso García Fernández, para toda su familia de don Damaso García Fernández. Gracias por estar siempre en sintonía con la Morena FM. Muchas gracias a todos mis amigos taxistas, a todos los urbaneros, a todos los conductores de autobuses de primera y segunda clase. Muchísimas gracias por estar en sintonía en la frecuencia de la Morena FM. En la hora de Chicoche y la Crisis, ya nos vamos con el siguiente tema musical de Chicoche y la Crisis. Esto se llama El Chido Chido. Se quedan con la muy buena programación de la Morena FM.

0: Son las 12:22. 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

0: Perdone, ustedes son plutones, ¿verdad?
1: Brujo, brujo, lo adivinaste, chulis. Pero dime, ¿acaso hoy en la Tierra no?

0: Son las 12 y 33 minutos.
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0: Son las 12 y 36 minutos.
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0: Son las 12:51.
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0: Es la 1:01.
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3: 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El tremendo juez de la Tremenda Corte va a resolver un tremendo caso.
4: Buenas noches, secretario.
3: Buenas noches, querido juez. ¿Cómo se siente usted hoy?
4: Muy débil, muy débil.
3: ¿Y eso?
4: Nada, que hoy no me sentía muy bien del estómago y apenas almorcé. Y ahora tengo una debilidad que me estoy cayendo.
3: Bueno, ¿y por qué no come algo?
4: ¿Qué cosa voy a comer ahora?
3: ¿Usted quiere que le vaya a buscar un tamal? No. Aquí en la esquina hay un tamalero que lo tiene muy bueno, muy bueno.
4: ¿Usted cree que un tamal me caiga bien a esta hora?
3: No, por eso no se preocupe. Los tamales que vende ese tamalero son medicinales.
4: ¿Medicinales?
3: Ah, sí, señor, sí. Además de harina de maíz y carne de puerco, tienen penicilina, bicarbonato, extracto de hígado de bacalao y vitamina B12.
4: ¿Seguro que tiene todo
3: eso?
4: ¿Cómo
3: lo oye? Usted puede comerlo sin miedo a ninguno. Ah. Están amparados por una carta de un facultativo comprometiéndose a curarlo gratis en el caso de que uno de esos tamales le haga daño.
4: ¿Así que el médico le dio esa carta?
3: ¿A quién?
4: ¿Al tamalero ese?
3: A ninguno, ninguno. La carta no es de ningún médico.
4: ¿Y de quién es entonces?
3: De un veterinario. ¿Le voy a buscar el tamal?
4: No, gracias, no se moleste.
3: No, no, si no es molestia, señor juez, yo lo hago con mucho gusto. ¿Y sabe que yo lo llevo a usted?
4: Pues no me lleve, déjeme donde estoy. Y a ver qué caso tenemos hoy.
3: Bueno, una estafa.
4: ¿A quién estafaron?
3: A un español.
4: Pues llámelo complicado en ese españolicidio.
3: Enseguida, señor juez. ¡Luz María Nananina!
5: ¡Así como todos los días!
3: ¡Rudecindo Caldeiro de Coviña!
5: ¡Vende!
3: ¡José Candelario Tres Patines!
5: ¡A la reja!
4: Aunque a la reja, ¿no? Por una curiosidad nada más, Rudecindo, el acusado es Tres Patines.
6: Sí, señor, el sinvergüenza es Tres Patines.
4: Me va.
7: A mí también me va.
4: No, sí, a usted le basta, ya lo creo que le basta. Y ahora dígame, Tres Patines, ¿será posible que ni siquiera en un día como el de hoy deje usted de venir acusado a la corte?
7: ¿Por qué tú me preguntas eso?
4: ¿Por qué va a ser? ¿Usted no sabe en qué mes estamos?
7: Sí, en mayo.
4: ¿Qué día es hoy?
7: ¿Hoy?
4: ¿Qué?
7: Pues tú le pones más una pregunta más difícil, ¿no?
4: ¿Qué día es hoy?
7: Hoy es lunes, ¿no?
4: ¿Lunes qué?
7: Lunes 20.
4: ¿Y usted no sabe lo que es el 20?
7: Hombre, ¿cómo no lo voy a saber, chico?
4: Seguro que cosa es el 20.
7: El 20 es gato fino.
4: ¡Tres Patines!
7: Vaya.
4: Yo le estoy hablando de la fecha de hoy. ¿Usted no sabe que el 20 de mayo es fiesta nacional?
7: Ah, ¿tú te referías a eso?
4: Claro que sí.
7: Hombre, como no voy a saber, chico, si por poquito yo nazco el 20 de mayo.
4: No me diga, ¿nació usted el 19?
7: No, el 14.
4: ¿De mayo?
7: 14 de septiembre, chico.
4: ¿Entonces por qué dice usted que por poquito nace el 20 de mayo?
7: Porque la casa en que vivía mamita tenía dos pisos. Ajá. Y ella vivía en el segundo.
4: ¿Por qué?
7: Porque el 20 de mayo del año en que yo nací tuvo un niño lindísimo, la vecina que vivía en el primer piso.
4: ¿Y qué tiene que ver eso?
7: Hombre, viejo, que si la cigüeña se llega a equivocar de piso, soy yo el que nazco el 20 de mayo. Viene de la bola,
4: Ray, vamos a no discutir eso. ¿Pero será posible que en una fecha como la de hoy haya cometido usted una estafa?
7: ¿Quién, chico?
4: Usted.
7: No, no, no, eso nada, Monina.
4: Momento, Tres Patines, suprímame lo de Monina.
7: Bueno, viejo, eso de Monina te lo digo como una muestra de afecto y como una prueba de estimación.
4: No importa, aunque la Monina se vista de seda, Monina se queda. Y además yo no soy Monina.
7: ¿Ah, no?
4: Soy Monino. Y a ver, Rudecindo.
7: ¿El de familia de Ernesto Monino?
4: No, señor. Y a ver, Rudecindo, ¿qué fue lo que hizo Tres Patines?
6: Pues verá usted, señor Monino.
4: ¿Qué es eso? Póngale un peso de multa a Rudecindo.
6: ¿Tengo que decir que usted es
4: no, Monino? Señor.
6: Bueno, pues me estafó 50 pesos, doctor.
7: Eso no es verdad, Rudecindo.
8: ¿Cómo que no es verdad? ¿Rudecindo no le dio usted 50 pesos delante de mí?
7: Sí, me dio 50 pesos.
8: ¿Y qué hizo usted con ellos?
7: Se lo llevé a mamita para que se comprara vestido, chico.
8: ¿Cómo que para que se comprara vestido?
7: Claro que sí, tú no me lo diste para eso, Rudecindo.
6: ¿Yo? Bendito. Doctor, en nombre de los chavales de España pido justicia.
4: No se preocupe, Rudecindo, que se le hará justicia.
6: Sí, madre.
4: Pero empiece por decirme cómo le estafó Tres Patines esos 50 pesos.
6: Con mucho gusto, señor juez.
7: Bueno, y si te lo estafé con mucho gusto, ¿de qué tú te quejas?
4: Cállese ahora. calles.
7: Que se está quejando por gusto este hombre, chico.
4: No, señor. Rudecindo está diciendo que tendrá mucho gusto en explicarme la forma en que usted lo estafó.
7: Pero si yo no lo estafé.
4: ¡Cállese la boca, dicho!
7: ¿Qué es eso?
4: Ah, ¿me va a regañar usted a mí?
7: No, tú eres que me está regañando a mí.
4: Y yo lo puedo regañar. Póngale un peso de multa.
3: ¡Qué atrevido! Sigue tu bobería ahí.
4: ¡Póngale 10 pesos a Rudecindo! Dígame usted, Rudecindo, ¿qué fue lo que pasó?
3: Bueno, lo que pasó, ilustre y clarividente magistrado, fue que yo organicé un guateque en mi casa para celebrar el 20 de Mao.
4: ¿El 20 de qué?
3: De Mao. El mes de Mao.
4: ¿20 de qué?
3: En España, el mes de Mao. Flor de Mao, la fiesta de Mao.
4: ¿De mayo?
3: Jugador de pelota americano.
7: Pero como es, ¿sabe qué pasa? Como que la I es griega, en España cuesta más cara que usted.
4: 20 de Mao.
3: Hubo bebida, hubo carreras de bicicleta y todo, ¿no? Y hubo, desde luego, frases de encomio, de loa.
7: ¿De qué? De loa.
4: ¿Y de alabanza para quién?
3: Para usted, señor.
4: ¿Para mí?
3: Sí, señor, sí. Al finalizar la comida, un orador se puso de pie arriba de un barril y pronunció un discurso, en el transcurso del cual dijo que usted era el juez que tenía las ideas más decentes, más inteligentes y más clarividentes.
7: Bueno, pero entonces lo que había en esa casa no era un guateque, chico.
3: ¿Y qué era entonces, hombre?
7: Era un guataca que había ahí,
4: chico. Tres Patines, le he dicho que se calle la boca.
7: ¿Qué Rudecindo te está guataqueando ahora, chico? Toda esa frase de balanza que te está diciendo.
4: De alabanza.
7: De alabanza es para que me condene Maduro a mí, chico.
4: ¿Se va a callar o quiere que le ponga una multa?
7: Sí, chico. Digo, no.
4: ¿En qué quedamos, sí o no?
7: Bueno, las dos cosas, chico.
4: ¿Cómo las dos cosas?
7: Claro, que si me voy a callar, sí. Que si quiero que me ponga una multa, no. Eso está contestado bien.
4: Sí, sí.
7: Ah, entonces, ¿qué bobería es la que te trae tú, chico?
4: 20 pesos de multa por esa bobería.
7: Oye, usted me arregla fuerza de dinero.
4: Silencio. ¿No? Continúe, Rudecindo, ¿qué pasó en el guateque ese?
3: Pues nada, doctor, que para animar el guateque, realmente hacía falta un show.
4: Ajá.
3: Y Nananina me dio una idea que a mí, francamente, no acababa de gustarme mucho, esa es la verdad.
4: ¿Qué idea le dio a usted, Nananina?
8: Pues que contratara a una de las comparsas que salen en los carnavales para que desfilaran bailando por toda la casa. Dígame la verdad, ¿no está buena la idea, señor juez?
4: Bueno, sí, no está mal.
8: La comparsa está.
4: Sí, sí, sí. ¿Le gusta a usted eso? ¿Le gusta?
8: Yo siempre le entro a eso.
4: Sí,
8: como me gusta eso.
4: ¿Y qué, Rudecindo, a usted no le gustaba eso?
3: Bueno, le voy a decir, doctor, no es que no me gustara, no, pero vamos, hombre. ¿Qué le parecen a usted las comparsas?
4: Bueno, Rudecindo, las comparsas son un espectáculo típico y exótico, donde lo rítmico se combina con lo estético y lo lírico con lo coreográfico, constituyendo un núcleo polícromo con un cántico melódico que, pese a lo polifacético de la música autóctona, suele resultar ligeramente monótono.
7: Con la venia de la sala.
4: ¿Para qué la quiere usted?

0: Tres patines.
1: Para pedirle al tribunal que no siga hablando en tártaro, porque yo no entiendo ese idioma.
0: 100 pesos de multa por decir que yo hablo en tártaro.
1: ¿Y en qué hablaste entonces?
0: En castellano. Todas las palabras que acabo de decir pertenecen al idioma de Cervantes.
1: ¿Seguro?
0: Sí, señor.
1: Bueno, pues si Cervantes me pide un cigarro en ese idioma, se queda sin fumar porque no lo entiendo. Mira.
0: Se lo creo, pero yo no tengo la culpa de que usted no tenga cultura, de que usted no haya ido al colegio para aprender estas cosas.
1: Vamos, no me hable hoy. Yo conozco a Cervantes.
0: ¿Usted conoce a Cervantes?
1: Sí, a Cervantes lo conozco yo.
0: ¿Lo conoce?
1: Vamos.
0: ¿Personalmente?
1: Le decían el manco del espanto. ¿Eh?
0: Del espanto.
1: ¿El manco del espanto?
0: El manco del espanto.
1: Sí,
0: usted, pero usted lo conoce personalmente.
1: ¿A quién?
0: A Cervantes.
1: Rudecín,
0: le pregunto a usted que si usted lo conoce personalmente.
2: No, del espanto, lo que le espanto una galleta y usted como diga eso que le voy a partir toda la cara.
1: Ah, no le decía nada.
2: Aprende a saber quién es Cervantes, hombre.
1: Vamos.
0: ¿Usted lo conoce a él?
1: Escribía con la mano derecha, chico.
0: Porque
1: él escribía con la mano derecha.
0: Porque le faltaba la otra.
1: ¿Eh?
0: ¿Le faltaba la otra?
1: No, porque ¿cuál era la que le faltaba?
0: No sé, ¿cuál era?
1: Secretario, ¿cuál era la que
0: usted
1: le faltaba?
0: ¿Usted lo conocía a él personalmente?
1: La izquierda era la que le faltaba, ya ve que escribía con la derecha.
0: Ah, que escribía con la derecha. ¿Y usted conocía a ese personaje?
1: Oye,
0: oiga acá, ¿usted que conoce tanto? ¿Usted conoció a Beethoven?
1: ¿A quién?
0: A Beethoven.
1: ¿Cómo no lo voy a conocer, chico? Uno de los mejores poetas que ha dado en la América Latina.
0: ¡No me diga! Beethoven era poeta.
1: Vamos, oye eso, chico.
0: Ajá.
1: Vamos, ¿de quién son los versos aquellos que dicen?
0: ¿Cuáles?
1: Aquellos que dicen, qué triste es ver una palma cuando un rayo le ha caído.
0: ¿Ah, sí?
1: Y de Beethoven el gemido cuando le sale del alma.
0: ¡No me diga! Mire, hágame el favor de callarse.
3: Es que ya lo de la décima por teléfono.
0: Siga arrudeciendo, a ustedes no le gustan las comparsas, ¿no?
3: Bueno, doctor, no es que me disgusten, pero vamos, hombre. Yo he visto desfilar a una comparsa que se llamaba, ¿cómo se llamaba, hombre? Los Mosqueteros del Rey. ¿Y verdaderamente?
1: No, verdaderamente no. Aguántate un momento, ¿qué tienen los mosqueteros? Porque yo soy de esa comparsa, que coste eso.
3: ¿Usted de esa comparsa?
1: Sí, señor, ¿qué le parece?
3: ¿Y usted cree que esté bien eso de que los Mosqueteros del Rey, que eran el espejo de la caballerosidad y de la hidalguía francesa, desfilen así, bailando la conga por el medio de la calle? ¿Qué le diría a usted, Alejandro Dumas, si saliera de su tumba? ¿Sí?
1: A mí no me diría ni pecado frito, chico.
3: ¿Cómo que no?
1: Que va, yo nada más que lo veo salir y espanto. Óyeme, y olvida.
4: Bueno, Rudecindo, pero eso es escrúpulo ahora con las comparsas. Debe ser de poco tiempo para acá, ¿verdad?
3: ¿Por qué me lo pregunta?
4: Porque yo le he visto a usted en la comparsa del Alacrán vestido de sereno.
3: ¿A mí? No, nananina, no. Usted me habrá visto a mí en la comparsa del Alacrán, pero no vestido de sereno.
4: ¿Y de qué entonces?
3: De vigilante nocturno. Yo estaba allí para vigilar, nada más.
4: ¿Para vigilar qué cosa?
3: Los bailes, señora. Porque hay bailarines que verdaderamente se entusiasman demasiado y empiezan a mover la farola más de lo conveniente. Y eso no puede ser, no puede ser, porque la conga es un baile serio.
1: Claro que sí, chico. La conga es un baile serio y es lógico. Es lógico que pongan a un español para vigilar eso, porque la conga llegó de España.
0: ¿Cómo que la conga llegó de España?
1: Sí, chico, lo que pasa es que en Cuba se pronuncia distinto, ¿no? En Cuba se dice, la conga llegó.
0: ¿Y en España?
1: La conga llegó.
0: Póngale a Tres Patines 2 lacones de multa, secretario. Y diga la verdad, Rudecindo, ¿usted iba vigilando nada más o echaba también su pie de cuando en cuando?
3: Bueno, doctor, yo tiraba mi pasillo yo también. No, es verdad que no, pero la verdad.
1: Cada vez que te tiraba un pasillo y se equivocaba la gente ritmo.
3: No, no,
1: atravesaba la gente, sí.
3: Sí, es un compás tremendo.
0: Bueno, sí, ¿y qué pasó? ¿Por qué usted echaba ese pasillo?
3: Pero eso fue debido a que cuando yo llegué a Cuba, doctor, que cogí el plano de La Habana para orientarme, empecé a ver que decía así, arroyo Arenas, arroyo Apolo, arroyo Naranjo.
0: ¿Y qué?
3: Pues que entonces yo dije, si arroyan Apolo, Naranjo y Arenas, que no es nada particular que arroyo también.
0: Bueno, pero en fin.
4: ¿Qué? Incontrovertible. Sí.
0: ¿Cómo fue? Óigame, ¿cómo fue lo de Tres Patines y los 50 pesos?
3: Pues nada, doctor, que nana ni neo estábamos discutiendo lo de llevar o no una comparsa al Guateque.
0: Ajá.
3: Cuando en eso llegó Tres Patines y me dijo que por 50 pesos nada más, su mamita nos conseguía una. Y en vista de eso yo me decidí y le di los 50 pesos y ya usted sabe.
0: No llevó la comparsa.
4: ¿Qué va a llevar, señor? Pues no llevó nada, nos quedamos esperándola.
1: ¿Y quién le dijo a usted que yo le iba a llevar una comparsa, chico?
3: ¿Qué cosa, hombre? ¿Usted no me dijo a mí que por 50 pesos su mamita me conseguía una?
1: No, no, Rudecindo, eso es que tú no pones atención a lo que yo digo. Y por eso nunca me entiende bien.
0: Deme cuenta, Tres Patines. Entonces fue que Rudecindo no lo entendió a usted bien.
1: Claro, chico. Lo que pasó fue que mamita me dijo hace 4 o 5 días. Uh-huh. Hijito, mira a ver si buscas dinero, que necesito comprarme tela para hacerme unos vestidos.
0: Ah, su mamita necesitaba tela para unos vestidos.
1: Sí, ¿tú te enteras de eso?
0: No, ahora me entero de que usted me lo acaba de decir.
1: Pero yo estaba arrancado, la verdad es que eso. Y pensando en eso, llegué a casa de Rudecindo cuando él y Nananina estaban hablando de cómo podrían contratar una comparsa. ¿No fue así, Rudecindo?
3: Sí, señor. Y usted me dijo que por 50 pesos su mamita me la conseguía.
1: ¿Mi mamita qué, chico?
3: ¿Me la conseguía?
1: No, no, Rudecindo, yo no te dije así. Yo no te dije mela, te dije tela.
3: ¿Cómo tela?
1: Sí, chico, lo que yo te dije fue por 50 pesos mamita tela consigue. O sea, sí. Que mamita conseguía tela para hacerse los vestidos que necesitaba.
0: Pero usted no estaba hablando de la comparsa.
1: No, pero a mí que esta gente hablando bobería, a mí que me importa lo que estaban hablando ellos.
0: Así, escriba ahí, secretario.
5: Venga la sentencia.
0: Usted cuenta desde luego los sucesos a su modo, pero se vale de todo para estafar al gallego. Y como en su explicación hay mala intención oculta, pague 100 pesos de multa y cumpla un mes de prisión.
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9: Ya hablé con doña María Ingracia, manito. Dice que no tiene inconveniente el que te pases aquí los 15 días que dice el doctor Marroquín que vas a estar en cama. Y te fijo, Tarino también tiene que estar de acuerdo.
10: Me alegro que Encina sea, María Jesús. Dale las gracias de mi parte a doña María Engracia. Oye, te iba a decir una cosa.
9: ¿Qué, manito? ¿Quieres encargarme de alguna cosa? Asegúrate. Que no hallo qué hacer, porque Andrés era mi marido, estaba casado conmigo. Man que haya sido lo que fue y man que lo haga hecho como lo hizo. Yo no hallo ir al entierro que es la hora en la tarde. O si no, ir por tratarse de que tú lo mataste y yo eres mi hermana. Se lo acabo de decir a doña María Engracia y dice vea que cree que debo ir, que como que era que soy era mi marido. Man que tuviéramos separados desde hace mucho. ¿Tú qué dices? ¿Qué aconsejas? Si voy a la vía, y si se te ofrece alguna cosa, pues nomás me dices, manito.
10: Anda al entierro. Sirve de que me vengas a decir lo que hayan dicho o lo que hayan hecho allá. No sabemos siquiera quién le va a dar sepultura. Porque Andrés estaba bien peleado desde que tuvo aquella dificultad con don Roque, su concuño, y con Paula, la cuñada. Solo que os lo quieran enterrar por caridad, pues.
9: Pues qué sabe, manito. Eso sí lo hago yo. Enterrarlo después de que tú lo mataste, eso sí que no. Pero alguien va a hacerlo con toda seguridad, porque si no fuera Encina, ya me hubieran dicho don Florencio o el señor juez que yo tenía que sepultarlo porque no había nadie más. ¿Qué te parece, manito?
10: Pues sí, claro. Anda la vida y te das una vuelta por el entierro de Andrés a ver qué pasa. Y creo que con don Florencio o con el que sea, me consigas que me manden el periódico que llega de Monterrey, man, que sea después de que lo lean ellos. Y, man, que sean periódicos atrasados, no le hace. La cuestión es que tenga que leer, para pasármela, ¿eh?
9: Sí, manito. Ahí va a estar doña María Engracia al pendiente contigo, mientras que yo vuelvo. No me tardo mucho. El entierro es a las 10, y nomás pasando me vengo. ¡Ay, nos veremos, manito!
10: Sí, ándale.
11: Porfirio Cadena, el ojo de vidrio.com.
10: Necesito leer el periódico de Monterrey, aunque sea atrasado de un día o dos antes, porque ese periódico trae también las noticias de San Luis. A ver si dice alguna cosa del pasado de Juana, o de lo que hacen esa mujer y ese hombre que se quedaron con...

0: Cuando se aplanó la tierra y se colocó la cruz de madera pintada, se pusieron los ramos florales al pie y lentamente se fueron dispersando los asistentes. María de Jesús quería que se fueran todos para hablar con don Florencio y con el licenciado Hinojosa. Y ellos se le aproximaron luego, pero iban acompañados de un desconocido, de un forastero, al parecer, de un hombre que mantenía la vista baja y el sombrero en la mano. Los rasgos fisonómicos de aquel extraño llamaron la atención de María de Jesús.
1: Buenos días, don Florencio.
2: Te queremos presentar a este señor que es hermano del finado Andrés Alfón, María de Jesús.
1: ¿Hermano de...?
3: Sí, señora. Me estaban diciendo el encargado y el señor juez que usted es hermana de Porfirio Cadena y que fue mujer de mi hermano Andrés.
2: También le contamos la tragedia de tu hijito de María de Jesús provocada por Andrés precisamente. Y lo acabamos de decir que tu hermano Porfirio está curándose en Monterrey. Que Juan Alzario mandarlo para Monterrey para que lo operaran los doctores cirujanos. Que es por allá, porque si no se le hace encima, su madre. Y todavía quién sabe. No es para asustar, como dices tú, pero Porfirio es lo malo, muy malo.
1: ¿Sí?
2: No estaría de sobra que tú también te fueras a Monterrey, María de Jesús, para que estés al pendiente de tu hermano. ¿Lo tienen en el hospital, González?
1: Sí, señor juez. Ahora mismo vamos a ir a Monterrey.
2: Nos vamos, don Florencio.
3: Vámonos, señor juez. Véngase, amigo. Yo aquí me quedo un rato más, señores.
2: Como usted quedará, José Trinidad.
3: Hasta luego. Adiós, señor juez.
1: Adiós.
2: La dejamos sola con José Trinidad, señor juez. Ellos no intentarán causarle ningún daño, por malo que sea ese hombre. Y es natural que quiera preguntarle algunas cosas a solas, puesto que ya sabe que ella fue mujer de su hermano Andrés. María de Jesús tiene que haber comprendido que eso que le dijimos de que Porfirio se cura en el hospital en Monterrey es para que así se lo diga también a ese amigo, con objeto de que no busque venganza ninguna en contra de Porfirio sabiendo la verdad de donde se halla.
3: A lo mejor este amigo no es de los tamaños de Andrés Alfón, aunque soy a su hermano. No me gusta la liebre palizadera.

0: Porque usted fue la mujer de mi hermano Andrés.
1: ¿Querrá usted decir una de las mujeres? Porque si le contaron bien las cosas, ya estará enterado de que se casó conmigo porque me engañó, porque me dijo que era soltero, y la verdad fue que era casado con Elogia, otra mujer, y hasta tenía familia con ella.
0: Todas las mujeres dicen que fueron engañadas. Cuando se casan no les pasa el chiste, señora.
1: Pero yo lo digo porque al fin fue, y con el permiso.
0: Oiga, aguarde tantito. No le voy a pedir nada de lo que le dejó mi hermano Andrés.
1: ¿Le dejó?
0: ¿A poco cree que yo no sé que mi hermano tenía centavos y que usted se quedó con ellos?
1: Pues bien, usted y el que se lo haya dicho encima. Andrés, cuando se casó conmigo, no tenía ni a qué quedarse muerto.
0: ¿Y después?
1: ¿Después qué? Si ni siquiera quería trabajar, es muy bondado.
0: Cuidado, porque está muerto. Y a los muertos se les respeta.
1: Yo no voy a respetar la memoria de un hombre que se robó a mi hijito, chiquitito, como ya se lo habrán contado también. Y que lo fue a poner donde se muriera.
0: Aparte de eso, es usted hermana del hombre que lo mató, ¿verdad?
1: ¿Y qué?
0: Pues es mejor que me lo diga francamente.
1: Pues ya lo sabe.
0: Y va para Monterrey a verlo, ¿verdad?
1: Pues, ¿seguro?
0: Pues ahora que vaya para Monterrey. Dígale a ese bandidazo que un día de estos va a saber quién soy yo, José Trinidad Sansón.
1: ¿A poco escupe por un colmillo?
0: Pues nomás dígaselo.
1: Pues, ¿a poco es la Fiebre María?

0: ¿Sacaste el dinero?
1: Sí. Esta noche hablo con Conrado. Ya sé dónde puedo hallarlo. Lo único que te pido es que no te asustes. Si no lo hacemos así, muy pronto estaremos perdidos.
0: ¿Y no se descubrirá quién lo mató?
1: No se sabrá nada de la verdad. Un jefe de policía siempre tiene enemigos peligrosos entre los suyos y entre los maleantes. Amanecerá muerto y nunca se sabrá quién lo asesinó.
0: ¡Pulo!
1: Además, Conrado sabe hacer las cosas. Ya lo verás.

0: Doña María Gracia, le voy a decir una cosa.
1: ¿Qué te pasa, muchacha?
0: Vino al entierro de Andrés Ausón, un hermano de él, que se llama José Trinidad. Me lo representaron don Florencio Cavazos y el juez de letras. Y cuando nos quedamos solos, me dijo que le dijera a mi hermano Porfirio que se cuidara de él. Lo más que creo es que Porfirio se está curando en el hospital en Monterrey. Porque así se le hicieron creer don Florencio y el señor juez.
1: Menos mal, muchacha.
0: Doña María Gracia, que nadie sepa que mi hermano Porfirio está curándose aquí en su casa.
1: Nadie lo sabrá, María de Jesús.
0: Porque si llega a saber ese hombre, ¿por qué viene a matarlo?

0: Aquella noche, Leopoldo Salinas se dirigía hacia los viejos rumbos de su vida anterior, cuando frecuentaba aquellos lugares de los juegos prohibidos por la ley, cuando contemporizaba con fulleros y malhechores. El amo de aquellos sitios sombríos era Conrado Amaro. Nadie sabía cómo las autoridades no acababan con aquellos antros fuera de la ley, pero todos entendían que Conrado Amaro salía al frente cuando la policía daba señales de vida por aquellos rincones de la ciudad. Bien, pues Leopoldo Salinas caminaba hacia el sitio donde pensaba que a aquella hora se encontraría Conrado. Estaba en el rumbo escogido a propósito. Eran unas callejas oscuras, solitarias, imponentes, pero Polo Salinas iba recordándolas, imaginándose cuando a diario la recorría, cuando estaba familiarizado con sus lóbregos enlosados.
1: Todo esto está igual que cuando yo venía por aquí todas las noches. Acabo de pisar la losa de un caño que siempre sonaba igual cuando pasaba. Tanto tiempo que tardé yo en estas cosas. Ahora me parece que no soportaría este ambiente tenebroso.
2: ¿Perdón, qué? Perdón que interrumpa su camino, señor Salinas.
1: ¿Usted, inspector?
2: Sí, yo, señor Salinas. Recuerde que soy el inspector de policía. Nada tiene de extraño que haga mi sobrevigilancia por estos lugares peligrosos. Pero sí me parece extraño que usted vague esta noche por estos terrenos.
1: ¿Extraño,
2: señor? No debe usted comprometer más su situación relacionándose con esta clase de gente. Comprenda que para que yo siga manteniendo mi criterio en el sentido de que la señora Tobar sucumbió en un desgraciado accidente y que usted y su esposa no la asesinaron, será preciso que se manifiesten siempre las buenas costumbres de ustedes.
1: Usted trata de dorarme la píldora, inspector, pero su intención en vigilarme es otra.
2: No, señor. Imagínese que yo dispusiera una redada de maleantes en esta zona y que su nombre apareciera en la lista que aparezca mañana en los periódicos. No he juzgado el caso yo solo, señor Salinas. Hay un fiscal, hay un juez, hay un tribunal, hay una sociedad. Y al asociar el accidente aquel con su conducta entre hombres al margen de la ley, ¿qué quiere usted que supongan? Se pierde usted, pierde a su esposa y a mí me empuja hacia un peligroso predicamento. Vuelve usted a su casa.
1: ¿No soy dueño de ir a donde me plazca?
2: No sea necio.
1: Yo le he pagado a usted para que guarde.
2: Silencio. Se necesita ser un tonto como es usted para cometer tales tonterías. Vuelva a su casa o de lo contrario. Mañana mismo sabrá la justicia y la sociedad lo que hicieron usted y su esposa con la señora Tobar.
1: Está bien. No me siga, porque no puedo tolerarlo.
2: Espere. Recuerde que la semana entrante tendrá que entregarme 10,000 pesos. Ese compromiso tiene que cumplirlo. En vez de derrochar su dinero en la ruleta, o en los dados, o en la baraja, me entregará una parte insignificante.
1: ¿Insignificante? ¿Cuánto me ha exigido ya?
2: Exigido. No es estúpido. Usted está pagando mi silencio en el crimen que cometieron usted y su esposa.
1: ¡No es verdad!
2: Pero debería su culpabilidad con solo dar a conocer sus oscuros antecedentes. Por eso le estoy aconsejando que no se meta en estas loderas, señor. Vuélvase a su casa o a cualquier sitio decente. No juegue su dinero. No debe jugarlo, porque si luego me sale a mí con que lo ha perdido en todo y no tiene con qué pagarme, lo hundo en un presidio para todos los días de su vida, a usted y a su esposa. ¿Necesito decir más para que me entienda?
1: No.
2: Bueno, vuelva a su casa y nunca se le ocurra mirar siquiera para estos rumbos. La semana entrante, yo le telefonaré para decirle el día y la hora en que nos encontremos en el mismo lugar.
1: Buenas noches.
2: Hasta luego.
1: Ahora comprendo que este hombre me ha estado vigilando siempre, desde que tenemos esta maldita relación. Descaradamente me dijo sus temores. Teme que yo vaya a jugar y a perder toda la fortuna de mi mujer, y que ya no tenga que darle a él. Es el mismísimo insociable que yo le he pintado a María Inés. Pero es mejor que no sospeche la verdadera razón para que yo haya venido esta noche por aquí, porque entonces estaría en guardia. Yo veré la forma de comunicarme con Conrado.

0: hacer, Polo?
1: A comunicarme por teléfono con Conrado. El maldito inspector ese solo sospecha que yo puedo jugar y perder lo que ambicionaba para él. Y naturalmente no puedo imaginar que juegue mi dinero por teléfono. Pero sí puedo charlar con Conrado. Ahora verás cómo puedo.
0: ¿Y se lo puedes decir todo por teléfono?
1: No. Nos pondremos de acuerdo. Ya verás.
2: Bueno, habla usted al 264.
1: ¿Quién habla?
2: Habla Pedro. ¿Con quién quiere hablar?
1: Pedro, habla Leopoldo Salinas.
2: Ah, sí. ¿Qué pasa? ¿Qué milagro?
1: Oye, Pedro, necesito hablar con Conrado. Si está ahí, por favor, dile que se acerque al aparato, ¿eh?
2: Está hablando con un señor, pero voy a decírselo. Aguarde.
1: Sí, gracias, Pedro.
0: ¿Está?
1: Sí. Le va a hablar.
0: No le vayas a poner una cita, porque el inspector seguirá vigilándote, o haciéndote vigilar. Y si te ven junto con un ampón, como dices que es ese, sospechará lo que andas tramando, y lo denunciará. Nosotros no podemos probarle que le hemos dado todo ese dinero. Y él sí puede probar que Juan no murió accidentalmente.
1: Calla. A ver qué se le ocurre a Coronado cuando se lo diga. Creo que va a decirme que liquide yo al inspector.
0: Tú no puedes hacerle nada, Polo. Tú no eres un asesino.
1: ¿Cómo tardan en contestar? Hoy mismo he comprado una pistola. Aquí la tengo.
0: ¡Polo!
1: No te espantes. Solamente la quiero para el caso en que tengamos que defendernos. Hace unos momentos, cuando ese inspector chantajista me interceptó en aquella calle oscura, por Dios que estuve tentado a sacar la pistola y vaciársela.
0: Estás loco, Polo. Es mejor irnos muy lejos de aquí.
1: ¿Por qué no contestan? Ese Pedro es un idiota que tiene miedo a acercársele a Conrado porque está hablando con algún desconocido. Como si lo viera.
0: ¡Ay! ¿Oíste?
1: Sí.
0: ¿Oíste, Polo?
1: Sí. ¿Qué fue?
0: Solo la puerta de la calle. Como que alguien entró. ¿Pero quién? ¿Cómo?
1: Será la criada. No pueden abrir de afuera.
0: Sí. Ya puede ser Antonio que salió al jardín. Pero es muy raro porque yo debería estar acostada en su departamento. ¿Puedes tomarme?
1: Sí. ¿Cómo tardan en contestar estos?
0: ¿Eh?
3: Permítame pasar, señora.
0: ¿Usted?
3: ¿Qué pasa? Ponga en su lugar esa bocina. Obedezca si no quiere que de aquí mismo haga llamar al fiscal para que los detengan a los dos, acusados del asesinato de la señora Tobar.
1: ¿Por qué entra usted así a nuestra casa?
3: ¿Qué estaba usted haciendo con ese teléfono?
1: ¡Es usted un miserable!
0: ¡Polo!
3: ¿Qué va a hacer usted? ¡Necio! ¡Voy a matarlo!
0: ¡No, Polo!
3: ¡No!
0: ¡Polo!

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0: Es la 1:40.
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0: Es la 1:46.
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0: Es la 1:50.
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0: Es la 1:53.
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0: Es la 1:57.
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0: Son las 2:04.
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0: Son las 2:25.
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0: un saludo muy especial para toda la gente distintiva de las radios comunitarias de todo el Istmo de Tehuantepec que nos acompañan. De veras, un saludote especial a todas las diferentes radios de Salina Cruz, de Tehuantepec, de Juchitán, de Ixhuatán, de Ixtepec, que nos hacen el favor de poner las canciones del supergrupo Caribe. Vamos a mandarle también un saludote a toda la gente que nos acompaña de la República Mexicana.
1: Son las 2:38.
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1: Son las 2:38.
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0: Son las 2:53.
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0: Son las 2:57.
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0: Son las 3 y 4 minutos.
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0: Son las 3:07.
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0: Son las 3 y 12 minutos.
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0: Son las 3 y 15 minutos.
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0: Son las 3 y 25 minutos.
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0: Son las 3 y 49 minutos.
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0: Son las 3 y 57 minutos.
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1: Son las 4 y 11 minutos.
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0: Son las 4 y 14 minutos.
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0: Son las 4 y 25 minutos.
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0: Son las 4 y 29 minutos.
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0: Son las 4 y 34 minutos.
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0: Son las 4:37.
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0: Son las 4:45.
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0: Son las 4 y 49 minutos.
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0: Son las 5:05.
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0: Son las 5:13.
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0: ¿Qué pasó, panamí? Ven acá.
1: ¿Qué pasó? Háblame.
2: Mira, ¿sabes quién me controlé, chamo? Que eso está bello, ¿viste?
1: ¿A quién?
2: A la chama esa que iba ahí en la 16.
1: ¿Al bomboncito?
3: No, vale, es una chama estudiosa de su casa.
2: Bueno, eso que me interesa a mí, ¿tú sabes cómo soy yo? Yo como, mano, y me voy. Es más, se rodó aparatosamente hace rato, ¿vale?
1: Ay, chamo, te se puede meter en un lío.
4: Son las 5 y 17 minutos. 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

0: Son las 5:28.
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0: Son las 5 y 33 minutos.
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1: Son las 5 y 35 minutos.
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Son las 5:41. 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

0: Son las 5 y 45 minutos.
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0: Son las 5 y 55 minutos.
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Saben, tuve tantos trabajos. Fui lavaplatos, mesero y cocinero, peón y albañil, ayudante de mecánica, un mil usos cualquiera. Pero ahora les quiero contar de cuando era taxista.